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6 de la tarde, más 10 minutos, 6 con 10. 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

Continuamos con más, ya son las 6 de la tarde con 20 minutos, último llamado, futboleros, quedan solo 10 minutos para que termine el minuto 30 de Pizza Hut. 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
2: El árbitro salvadoreño Iván Arcides Barton Cisneros dirigirá esta noche el juego entre Turquía y Paraguay por la segunda fecha del Grupo D del Mundial 2026. El santandereano sumará de esta forma su segunda participación mundialista tras pitar 3 encuentros y fungir como cuarto oficial en Qatar 2022. Habla Iván Barton.
3: La confianza es lo primordial. Algo muy particular del arbitraje en un equipo arbitral es que deben ser personalidades distintas. Eso es clave porque de repente el árbitro, el nivel de tensión o de presión llega a ser un poco más alto porque uno es el que está más expuesto en la cancha. Los compañeros tienen que soportar ciertos momentos de tensión del árbitro, en el que este necesita o más información o menos información, simplemente silencio. Esa parte de los compañeros árbitros asistentes que complementan, que saben escuchar, que saben cuándo responder a una pregunta o cuándo es mejor callar, en la comunicación es fundamental, pero también en el apoyo que uno debe sentir al momento de arbitrar un juego. La presión siempre está, obviamente la presión es un privilegio tenerla. Tener en las bandas no solo a un compañero, sino también a un amigo, a alguien que conoce no solo lo que está haciendo dentro de la cancha o lo que yo estoy haciendo dentro de la cancha, sino que también conoce fuera de la cancha cuáles son nuestros hábitos, nuestra manera de llevarnos, de comunicarnos, de convivir. Todo eso al final del día termina creando un equipo de trabajo. El trabajo en equipo en la cancha es fundamental. No podría ejercer la función que ejerzo o lograr lo que he logrado sin la ayuda de mis árbitros asistentes.
2: También David Jonathan Morán estará como asistente en San Francisco, California.
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1: 7:05. Buenas noches, El Salvador, y comenzamos de Por Gusto Radio este día viernes. Viernes ya, ese fin de semana que todos estaban esperando para seguir viendo partidos, desvelarse, una carnita asada por ahí con los amigos, para el día de mañana amanecer tranquilito. Así que aquí estamos ya con Alex. Joel, se nos escapó el día de ahora, pero ya mañana está con nosotros.
2: Bien raro que los viernes se pierde Joel, ¿verdad? No sé, para nada, mentiras. Tiene un compromiso ahí muy serio. Joel, le deseamos mucha suerte en este nuevo ejercicio que está. Y total, pues hoy vamos a remar el barco vos y yo, Stacy y yo. La verdad que sí, mira más fútbol. La Copa Mundial no para, siempre seguimos con 4 partidos. Ahorita se está jugando un partido vital para las aspiraciones de Brasil si quiere hacer un buen papel, porque tiene que ganar. Ya vamos a hablar de eso, pero ahí, para los que no lo están viendo, va ganando 1-0 Brasil con un autogol generado por una gran jugada de Vinicius. Así que hay fútbol para hablar, hay chanflazo, hay todo, y tenemos varios temas, Stacy.
1: Sí, correcto. Mira, uno ahorita que estamos, bueno, discutiendo aquí un poquito, era sobre, yo vi que había mencionado el reclamo por parte del técnico y Memo Ochoa, que no le habían dado el parche delegado, porque él quería que se lo dieran porque era él, ¿me entendés?
2: ¿Y por qué? Porque tiene que jugar 6 mundiales.
1: Porque va a jugar 6 mundiales, pero le dijeron, no, papito, o sea, tenés que jugar como titular para poder ser ganador de ese...
2: O jugar.
1: Pero no. Entonces él estaba como, bueno, por favor, la FIFA considere eso porque soy Memo Ochoa, vea.
2: Yo creo que va a jugar y lo va a hacer. Sí, ya México ya clasificó. Matemáticamente ya está clasificado, ¿verdad? Obviamente, Memo tampoco es que sea tan mal portero, ¿verdad? Y aparte es un histórico de México.
1: Sí.
2: Y hay polémica y todo en México, pero ese es otro tema y al final se lo van a dar, pues va a quedar en los libros que así jugara 1 minuto, ya jugó 6 mundiales.
1: Sí, totalmente. Y bueno, miran las celebraciones allá en Estados Unidos por las historias que han subido en Al Suave, también en Cool 89.3, donde está el gordo viendo los partidos, viendo cómo los aficionados los pasan chévere. México el día de ayer estuvo de fiesta, las calles, pero eso sí, las calles quedaron sucias, nada que ver con Corea, cuando vieron que ya terminó el partido, ellos empezaron a recoger la basura. No, México fue, es lo contrario, dejó sucio.
2: Nos especializamos los latinos en vez de quedar en alto, de quedar lo más terrible posible, y sí, donde vamos, pues. Entonces yo creo que esa es cultura que espero yo que algún día mejoremos y que quede un buen

0: sabor de boca de nuestros comportamientos.
1: Correcto, no aprendieron de los coreanos, de los asiáticos, pero bueno, ¿qué le vamos a hacer? Recuerden que estamos en live a través de TikTok como Cool89.3 para que puedan ver quiénes son los que están detrás de esas gol. Voces. Gol de
0: Brasil, seguramente, ya tengo gol. Sí, gol.
1: Pero, ¿sabes? ¿Será que fue un buen golazo?
0: Ahorita vamos a ver de quién fue.
1: O fue así como un de chiripa.
0: Pues 2-0 gana Brasil ya, uno más. Hoy sí, Cunha. Y el final del gol, el primero se lo dan a Cunha. Así que dos goles de Cunha y golazo, al parecer. Entonces, Brasil haciendo la tarea porque sí o sí tenía que ganar este partido.
1: ¿En qué minuto van, Alex?
0: Vamos ahorita al minuto 36, un gran pase y una gran definición de Cunha. Entonces, con esto, toda la crítica a Ancelotti porque no había puesto a otro delantero, bueno, y pone a Cunha y le da resultado, dos goles de Cunha. El primero, una gran jugada de Vinicius. Ya les digo quién le dio la asistencia a Cunha para que hiciera el 2-0, y por lo tanto en este momento Brasil está ganando y haciendo 3 puntos más que lo colocan en primer lugar con Marruecos.
1: Ahí está la información, aquí le vamos a estar dando todo lo de los datos del Mundial, los resultados, también las faltas, toda la información aquí en De Por Gusto Radio, agradeciendo a nuestros patrocinadores, Movistar San Julián, Almacenes Tropigás, Dolencos Café, Unipatch y Vidri. Así que creo que ya es hora de que nos vayamos al análisis, Alex.
0: Yo creo que sí, hay mucho que hablar, de verdad, desde el partido de anoche hasta los partidos que se han disputado este día, que este es el tercero.
1: Totalmente, así que es pendiente de las redes sociales, el WhatsApp disponible 7861-7364 y a través del live en TikTok, ahí nos puedes comentar.

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0: 10:13 PM. Saludamos ahí a todos los que están conectados a través del live en TikTok y también a través del WhatsApp 786-17364. Y bueno, gracias a Movistar también vamos con el análisis de los partidos. Bueno, el último partido del día de ayer por la noche, que fue de México con Corea del Sur, y los que se hicieron el día de ahora.
1: Sí, correcto. Fíjate que ayer México jugaba un partido importantísimo porque peleaba contra el otro equipo que había ganado, que era Corea del Sur, que le había ganado a Chequia en la primera jornada, y México había hecho lo suyo con Sudáfrica, un partido accidentado. México siempre muy ordenado, el partido estaba muy trabado, y en una jugada de un despiste del portero coreano mete el gol Luis Romo, un jugador muy importante para la saga mexicana que lidera ese mediocampo con Lira, son los dueños de ese mediocampo y lo hacen bastante bien, que cambiaba a Romo por y con que Brian, Romo y Lira eran el tridente que dominaban el mediocampo, y él hace el gol. Un gol muy celebrado por los mexicanos, una descarga terrible que sufrió el técnico, o sea, lo agarra el asistente o el ayudante, y una emoción porque la verdad que estaban presionados a jugar en México, y lo resuelven, pero luego se viene la embestida coreana, y de no ser por Rangel y muy buenas atajadas, quizás México estaría más complicado para pasar primero que lo que está ahorita, ¿verdad? Ya con esto ya gana en este mundial, clasificas el criterio de desempate es tu resultado con el equipo que estás peleando el lugar.
0: Ahorita México se queda con los...
1: Con seis puntos, ya es primer lugar. Haga lo que haga Corea, ya México pasa a primer lugar. Uh-huh. Y ahí le va a tocar un mejor tercero, hay varias posibilidades, veremos quiénes son. ¿Verdad? Entonces México ayer aseguró con eso, celebración en Guadalajara, locura en Ciudad de F, en el DF, en el Ángel celebraron porque ya están clasificados. Sí. Y el primer, ¿cómo se llama? O el que recibe la Copa del Mundo clasificó ayer, y esta jornada también hubo otra clasificación, así que sin más que agregar, México sufrió. Sí. Pero logró el objetivo. México la verdad todavía no demuestra ser una selección tan sólida. Sí, defensivamente se ha cuidado, no le han hecho daño, pero en el partido más difícil resolvió. Vamos a ver cómo cierra con Chequia, yo creería que va a ganar, ¿verdad? Pero y lo que hablábamos de Memo, ¿verdad? De Memo Ochoa, sí, que posiblemente debute en ese partido porque quieren darle que él sea uno de los jugadores, obviamente no está al nivel de Cristiano ni Messi, pero y ni de Modric, pero que sea uno de los jugadores que jugó 6 mundiales, ¿verdad?
0: Mira, entonces, que la afición siento que no lo ha solicitado tampoco.
1: No, porque te decía que la afición mexicana está muy dividida, porque con datos realmente a Memo Ochoa le ha ido mal en su carrera futbolística, o sea, descenso, goleadas, récords negativos, pero nadie olvida unas grandes actuaciones. Yo recuerdo un Brasil-México donde Memo se vistió de héroe, pues San Memo, ¿verdad? Entonces, uh-huh, hubo mundiales donde no jugó y varias cosas de que han sucedido que complican el cariño de los mexicanos, ¿verdad? Así que con eso cerramos el partido de la noche anterior y comenzamos ya con este día. Este día temprano, comentado por nuestro compañero Joel Cañas, Stacy.
0: Hey, saluditos ahí a Joel.
1: Que ahorita está muy concentrado.
0: Totalmente.
1: No, ni nos está escuchando porque lo expulsan. Está listo en seguía la segunda jornada y jugaba Estados Unidos contra Australia. Los dos ganadores de la primera jornada, Estados Unidos con una gran presentación con Paraguay, sí, y Australia que le había ganado a Turquía, o sea, un resultado sorprendente porque Turquía pues tiene jugadores, más jugadores en Europa, tiene Arda Güler que es la gran promesa del fútbol turco, que es una realidad ya europea, y por el otro lado estaba Australia, una Australia muy ordenada, que este día sí dejó bastante que desear, la verdad, te diré, esperaba más de Australia. Y Estados Unidos con unos goles, vos lo decías, que
0: sí,
1: puros autogoles.
0: Autogoles. Pero mirás, ellos se habían enfrentado como en octubre del 2025, uh-huh, el año pasado, que uh-huh, quedaron 2-1, sí, de hecho. Entonces, por lo menos uno que hubiera metido a Australia, creo que hubieran igualado ese partido.
1: Sí, yo creo, me extrañó que Australia no tuviera capacidad de reacción. Pero también habla muy bien de Estados Unidos y de su dominio. La verdad que sus laterales están jugando de una manera impresionante. Los extremos también. En Balogun anda en un nivel altísimo. Sí. Hoy fue el que dio la asistencia para el primer gol de Burgess, que es autogol. que vos decías que, y mira, el otro de Freeman ese, también ese, parece
0: bueno,
1: autogol.
0: Bueno, ese está bien, de hecho Borges siento que estuvo, no, a mí, no, siento que en todas las veces que él tenía para poder ser para echar un gol, la regaba. Uh-huh. Siento que él no afinaba bien, no sé en qué estaba pensando, estaba un poco desconcentrado, que no entiendo, pero para mí los dos fueron autogol. Es que, ¿sabes? Okay. El segundo se ve cuando el arquero, o sea, el le golpea la pelota, okay, y el otro le va a dar un cabezazo, pero no la llega a tocar. Okay. O sea, se ve cabal que el portero cabal tira la pelota y rebota en su mano y hace eso, que entre la pelota.
1: Sí, entonces, es súper extraño.
0: Pero le dieron el gol, ¿me entendés?
1: A Freeman. Mira, entonces, como hay una regla que dice que si la pelota lleva la dirección a marco, así hay un desvío, es gol, a menos de que la pelota vaya afuera y ese desvío provoque que se meta, o que jamás iba a entrar la pelota y con tu actuar o tu injerencia en la jugada lo metes, ya te dan autogol, ¿verdad? Pero en este caso, yo creo que por eso se lo dan a Freeman, que hace su primer gol, entendería.
0: Pero
1: yo
0: era
1: en este
0: como,
1: sí,
0: era
1: porque
0: como, no, o sea,
1: no es tuyo.
0: No es tuyo, sino que fue el momento que le pegan, bueno, ni modo, rebota y entra, y él era como que verá el cabezazo, pero no, ni se ve que toca la pelota.
1: Stacy, la más indignada que le ha dado un gol a alguien que no lo merecía.
0: Sí, yo al momento que lo vi dije, no, pero es que eso es autogol, para mí.
1: Mira,
0: eso no
1: puede
0: ser.
1: Y con esto, Estados Unidos, la verdad que estoy muy sorprendido del nivel de Estados Unidos, te lo comentaba de que, y lo he hablado con varios amigos, de que no 3-0, perdón, voy a interrumpir el análisis, pero tercer gol de Brasil, está Brasil con todo, lo hizo Vini Junior.
0: Vaya.
1: El jugador querido y odiado por muchos, sí, pero te voy a decir, lleva 2 partidos a gran nivel. Vinicius está haciendo lo que se le ha pedido, que cuando se ponga la verde amarela se convierta en el jugador que es y su calidad la demuestre. Y pone el 3-0 Vinicius en una gran corrida, escapada y una definición a lo crack. A lo delantero, simplemente a colocarla. Vini Junior pone el 3-0 en un partido que se esperaba esto.
0: Mira, pero dice nuestro amigo de TikTok, pero en el Madrid nada, dice.
1: Sí, la verdad es que el Madrid tuvo una mala temporada en líneas generales. Creo que Mbappé en la primera parte lo hizo muy bien y Mbappé anda desatado, ¿verdad?
0: Sí.
1: Y varios del Madrid están jugando bien. Tchouaméni también jugaba muy bien cuando estaba Xavi Alonso. Hay varios jugadores del Madrid que son rescatables y Vini, pues, la calidad de Vini es innegable. Siempre hemos hablado que su problema es fuera de cancha, pero cuando está en el campo y se concentra, está inspirado. 2 pases a gol para mí. No sé si le van a contar la primera, pero este tercero es un gran pase y la definición es de delantero. Así que bien por Brasil, bien por Vini, que está haciendo la tarea.
0: No creo que me los alcancen ya vos. Los
1: No. Haití había hecho un buen partido con Escocia, pero este no era el partido donde Haití iba a dar la sorpresa. Sobre todo porque Brasil venía presionado, que tenía que ganar. Entonces ahí te complica.
0: Sí, y ese no está jugando Neymar, así que...
1: No está jugando Neymar. Otra mala noticia para los seguidores del Barcelona y para los seguidores de Brasil. Se lesionó Rafinha y entró Ryan. Sigue negado Ancelotti con el querido Endrick y sigue poniendo cualquiera menos a Endrick.
0: Ay, no.
1: Así que,
0: bueno, algún momento esperemos ver jugar a Endrick. Pero mira, siguiendo con los resultados del partido entre Estados Unidos y Australia.
1: Ganó Estados Unidos,
0: 3 tarjetas amarillas para Estados Unidos.
1: Correcto.
0: 4 tarjetas amarillas para Australia.
1: Estuvo duro el partido.
0: Sí, la verdad es que sí, estuvo bien complicado, pero bueno. Las oportunidades para meter gol, siento que Australia las tuvo, pero no veían
1: concretó.
0: Definición. Exacto, no.
1: A mí me quedó de ver. Yo creo que esperaba más de Australia después de la buena actuación que hizo Australia con Turquía. Un resultado que me sorprendió, para ser sincero. Pero bueno, Australia todavía tiene posibilidades de pasar segundo y hasta pasar tercero, ¿verdad? Entonces, todavía no está complicado para
0: Australia.
1: Para Australia. Veremos cómo queda el siguiente partido, que puede ser el que defina qué puede pasar con Australia. Pero Estados Unidos está clasificado a la siguiente ronda. El segundo
0: host del
1: Mundial.
0: Jugó
1: sí,
0: bien.
1: Estados Unidos está jugando muy bien.
0: Muy buena defensiva y también la ofensiva, siento que lograron.
1: Muy equilibrado. La verdad que me sorprende el equipo de Pochettino. Vamos a ver cuánto le dura, porque Pochettino históricamente siempre comienza muy bien sus equipos, pero se van cayendo. Aunque este es un torneo de 8 partidos, ¿verdad?
0: Sí,
1: entonces, es un torneo corto donde hay que sacar todo lo que tenés y tu calidad. Entonces, Estados Unidos lo está haciendo bastante bien. Y bueno, luego de ese partido, Stacy, seguía Marruecos-Escocia. Uy. Que era un partido del mismo grupo que está jugando Brasil y Haití, donde tenía que ganar sí o sí cualquiera de las dos selecciones para sus intereses y clasificar a la siguiente ronda. Marruecos era superior en el papel y así sí, lo demostró.
0: Totalmente, de verdad. Ellos, el buen contraataque que realizaba Marruecos, muy buena defensiva por parte de ellos, manejaban muy bien. Dominan muy bien el balón. Entonces, siento que también se miraba que tenían muy buen criterio, jugaban también como tanto bien como individual, como en equipo.
1: Ajá, colectivo. Sí.
0: Entonces, se miraba un buen partido. La verdad es que estuvo complicado ese partido. Porque mira, Marruecos me encantó. A mí me encantó.
1: Marruecos está dando buenas sensaciones, ya la había dado con Brasil. Un equipo que tiene muy buenos jugadores en el extranjero, la mayoría son nacidos fuera de Marruecos, pero de ascendencia marroquí, que no es ningún impedimento para jugar. Hoy en día es el fútbol global y es lo que hay, hay que acostumbrarnos a eso, porque todavía hay muchos detractores, pero yo creo que es la realidad. La gente migra de su país, sí, y toca hacer esto, y no está mal que representen al equipo de sus papás, ¿verdad? Es una decisión personal, y que al final a Marruecos le ha funcionado su estrategia. Está jugando muy bien Marruecos, hoy ya se hizo sus alcanzó sus 4 puntos, que ya lo coloca en una posición privilegiada para pelear el primer lugar, que en este momento lo tiene Brasil, porque gana 3-0. Entonces, por las diferencias de goles, Brasil es el líder, porque entre ellos empataron. Entonces, no hay criterio, ese primer criterio se quita, y ahorita los goles son los que definen, ¿verdad? Vale. ¿Cómo se llaman? Reglas que seguir, pero por el momento Brasil estaría siendo líder de este grupo, esperando el cierre. Que bueno, Brasil va a jugar el próximo partido con Escocia, con ese cierre, y Marruecos jugaría con Haití. La verdad que es una pena por el equipo de CONCACAF. Haití, a pesar de todas sus situaciones y lo complicado que es, bueno, lo que decían, y es una realidad, creo que muchos de los jugadores de esa selección no conocen Haití por la situación complicada de Haití, porque son lo mismo que pasa con Marruecos, son jugadores de ascendencia haitiana, pero que sus papás migraron jóvenes y se los llevaron y nacieron allá, pero representan a Haití, que había hecho un muy buen partido con Escocia, pero hoy sí, pues se enfrenta a una de las potencias mundiales, al mayor campeón histórico de los mundiales, y pues veremos cómo termina, pero por el momento está perdiendo. Entonces, cerrando el partido anterior, Marruecos ya se pone de cara para la siguiente fase, Stacy.
0: Sí, la verdad es que me gustaría, vamos a ver Marruecos cómo le va, con quién juega después.
1: Marruecos tiene altas posibilidades, ¿en esta fase o en la siguiente?
0: En la siguiente.
1: Hay grandes posibilidades que sea España, dependiendo del lugar.
0: Sí. Si España juega así de aguado como en el primero, no va a ser muy buen partido, porque tendría que tener el mismo nivel chévere que Marruecos con España para que esté ese.
1: Te soy bien honesto, yo no creo que pase algo así, porque las selecciones ya como que después de esto reafirman y se dan cuenta de que tienen que ponerse serio. El caso de lo que está pasando con Brasil, jugó con el rival más difícil del grupo, le sacó el empate y ahorita está ganándole a Haití. Pues si querés pasemos a este partido. Actualmente Brasil está jugando con Haití, le está ganando 3-0 con 2 goles de Cuña, que así lo ha dado FIFA, y un gol de Vinicius, que está siendo Vinicius para mí la estrella, más allá de los goles de Cuña, porque ha puesto 2 asistencias, veremos si la primera se la cuentan o no, y el gol. Así que Vinicius está siendo el líder ofensivo de este partido. Ya salió Rafinha, está jugando Ryan por esa banda, sigue en el centro del campo en el ataque de Cuña, y por la otra banda está Vinicius, que está haciendo un partidazo. Todo el fútbol de Brasil pasa por Paquetá y Bruno Guimarães. Paquetá es un jugador talentosísimo, y Bruno Guimarães es un jugador muy ordenado, que es eje principal del Newcastle en Inglaterra. Entonces, la verdad que Brasil tiene equipo para defenderse. Sí. Hizo un par de ajustes Ancelotti, y pues el partido hasta el momento está saliendo como se esperaba. Haití no le ha podido hacer daño, mayor daño. La verdad que está jugando contra un poderoso Brasil, y a este punto ya lo lleva 3-0. Entonces, bien por Brasil, que está haciendo su tarea. Así que eso sería, Stacy, el siguiente partido
0: Escocia
1: para este día.
0: No.
1: Tranquilo.
0: Espérate, es cierto, me salté.
1: El siguiente partido de este día, con el que cierra la jornada y anoche, bueno, pero hoy viernesito,
0: sí,
1: se puede permitir verlo, mientras Stacy celebra su cumpleaños. Para los que no saben, Stacy está de cumpleaños. Felicidades, Stacy, por un año más de vida. Que Dios te bendiga y que lo disfrutes mucho.
0: ¿Verdad? Ay, gracias.
1: Sin exceso. Gracias. Uy, no, disfrutarlo, disfrutarlo.
0: Que lo carnal.
1: Pero bueno, después de celebrar a Stacy su natalicio, Turquía cierra con Paraguay. Mira, eso. Este partido es de los perdedores de ese grupo en la primera jornada. Paraguay que le pagó una arrastrada a Estados Unidos, algo bastante sorprendente porque sí, verdad, Estados Unidos es un equipo que está jugando muy bien, y Turquía, que para sorpresa de todos perdió, no pudo el equipo de Montella recuperarse de ese partido con Australia, y pues vamos a ver quién sale avante. La verdad que si hay un empate, se complican ambos. El que ahí le conviene a uno de verdad tomar el papel y ganar, porque el que pierda ya está prácticamente eliminado a la Copa del Mundo, ¿verdad? Entonces, vale, veremos si no queda un empate aburrido y nos dan emociones y a ver si Paraguay se recompone, porque Paraguay siempre ha sido un equipo muy ordenado. Quizás adelante no tiene tanto ataque, pero tiene jugadores muy, muy buenos, como es Almirón y Julio Enciso, que juegan en Europa. Y pues Turquía, que tiene la joya Arda Güler, tiene a Çalhanoğlu, el gran jugador del Inter de Milán. Entonces veremos de qué está hecho Turquía este día, Stacy.
0: Uy, buenísimo. Y mira, en ese partido de Brasil contra Haití hay dos amarillas ya.
1: Sí, correcto.
0: ¿Verdad? De
1: Haití.
0: De Haití. De Pierrot,
1: y Carlens Arcos.
0: Y Carlens Arcos, ahí está. Así que usted pendiente, recuerda ahorita 3-0. Que por lo menos uno echar aditivos, de verdad.
1: Difícil, pero bueno, fue fútbol y veremos cómo se recompone.
0: Totalmente, así que usted pendiente de este análisis, gracias a nuestros patrocinadores, lo vamos a mencionar ahora, y a todos los que están ahí conectados a través del live en TikTok y por el WhatsApp. Agradecemos a Movistar, a San Julián, Almacenes Tropigás, Dolencos, Café Unipatch y Vidri. Buenos partidos. Buenos partidos, sí. han estado esta semana, de verdad que han habido muy buenos.
1: No, la verdad que sí, impresionante la Copa del Mundo, me sigue gustando, está entretenida, vamos a ver qué más sorpresas podemos tener, y pues más tarde decimos quiénes son los partidos del siguiente de mañana, y más tarde vamos con enlace con el Gordo, Stacy, después del análisis.
0: Totalmente, mira, dicen por acá, raro que no está convocado Wellington, que juega con... Espérate, ¿con quién dice aquí?
1: Con Guimaraes. Sí, es raro, la verdad. Igual no está tampoco Joao Pedro, que me parecía un delantero importante. Y está Hendrik sentado, que debería de jugar, ¿verdad? Así que complicado, la verdad.
0: Bueno, chicos, eso ha sido el análisis del día de ahora, viernes. Algo más, Joel, que vos.
1: Joel, puchica, está extraña,
0: es que
1: Joel.
0: Acuérdate que tengo primero. Joel
1: siempre se sienta aquí.
0: Ajá, primero sí. Como Joel y Alex, ajá, entonces como ya los tengo ya en automático el orden. Pero bueno, Alex, ese ha sido el análisis del día de ahora. Ya más adelante venimos con un enlace con el Gordo, que nos va a contar también cómo lo vivió allá el partido de Estados Unidos con Australia, porque estaban en un lugar. Que ya le vamos a decir cuál exactamente, él le va a contar, y de ahí todas las locuras que han estado haciendo, así que pendientes a través del live en TikTok como Cool 89.3 y por esa estación 89.3 y el WhatsApp 7861 7364, y esto ha sido el análisis.

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0: 7:39 y continuamos con más de Por Gusto Radio en este viernes, también viendo y dándoles la información del partido de ahorita de Brasil con Haití. Pero nos vamos al chanflazo porque son datos que no podemos dejar de lado, Alex.
1: Mira, Stacy, ya vamos aquí, volvimos, estamos en el chanflazo y vamos a invitar a alguien especial, nuestro enviado de Por Gusto Radio, el Gordo, desde Houston, la ciudad espacial, mientras el Gordo celebra y baila danza kuduro, baila samba, con unas caipiriñas. Mira, y con la afición brasileña. Gordo.
0: Ahí vimos que andaba comprando shorts.
2: Stacy, bueno, comentarios de que hoy en la ciudad...
0: Uy, se te...
2: El team de United States le ganó a Australia sorpresivamente. Sí. No sé, ¿viste el partido? Bueno, el chanflazo sí. Para mí fue... ¿Viste que el árbitro le dio calambre?
1: Sí, buen chanflazo ese.
0: Sí, totalmente.
1: Increíble, seleccionó el árbitro. No pasaba desde la final de la Liga Mayor.
2: Pero ni yo que ni corro ni nada.
0: Ni las árbitras que han estado en los partidos anteriores.
1: No, hay un montón de árbitros que han estado a temperaturas extremas. ¿Les ha pasado, Gordo?
0: Yo creo que se le está...
1: Sí, veo que estás en algún lugar recóndito porque no funciona la señal. Salí de ahí, sí, por favor.
2: Pero ni en la FanFest nos había fallado tanto el no, sí, lo del árbitro ahora, pero bueno, Estados Unidos hizo un buen partido, se consolida como uno de los equipos de la CONCACAF que de verdad ha venido a participar, bueno, está participando de verdad en este mundial, a diferencia de otros equipos como Haití, ¿verdad? Que ahorita prácticamente le está diciendo adiós
1: a la Copa del Mundo.
2: Sí, porque ya perdió contra Escocia, ahora está perdiendo contra Brasil
0: y
1: Gordo.
0: Para que vean que eso es en vivo.
1: Y crean de que no está grabado el Gordo, sí, no es una voz sintética, es real el Gordo.
0: Totalmente el Gordo. Pero mira, hablando de decir lo del árbitro, mientras se restablece la conexión ahí con el Gordo, lo del árbitro sí fue algo inesperado, que decían que era por el calambre, pero siento que cuando vos mirabas, cuando se miraba la repetición, se miraba que él como que no puso muy bien el pie. Entonces eso hizo que tuviera ese inconveniente y que le estiraran el pie. Y estuvo alguien estirándole, para que recuperara, para que volviera nuevamente.
1: ¿Te recuperaste como el árbitro?
2: Sí, estoy bien. Gente.
0: Sí, va.
2: Tenía un problema ahí, pero bueno.
1: Ah, ok.
2: Pues sí, como te decía, lo de Estados Unidos ahora, me parece que Estados Unidos sí de verdad está jugando este mundial. Bueno, México, Estados Unidos, los mismos de siempre, Canadá, y ahí están de la CONCACAF. Panamá hay que esperar, Haití hay que esperar, y Curazao, pues lo de Curazao fue goleada la última vez contra Alemania, y es probable que les pase lo mismo.
1: Sí. Sí, Gordo, mira, la verdad que, hablando de eso, la verdad que me alegra porque es siempre complicado que los hosts o los organizadores del Mundial se defiendan bien su casa, hagan un buen papel, y en este Mundial los tres lo están haciendo muy bien. Ayer Canadá goleó a Qatar, vean, un partido totalmente accidentado. Hoy Estados Unidos hizo lo suyo con Australia, clasificándose ya a la segunda fase de este Mundial. Y México, pues ayer lo mismo, vea, algo socando, pero lo logró y está en la siguiente fase del Mundial, algo que esperábamos, pues porque son los grandes de CONCACAF y aparte son los animadores de este Mundial.
2: Mira, ¿viste lo de Lopetegui, que estaba molesto?
1: Lopetegui Bolillo.
2: Lopetegui Bolillo, o sea, no quería que Canadá jugara a su máximo esplendor. A Lopetegui no le han contado que los goles a favor, pues ayudan a los equipos. O sea, Canadá tenía que meter los goles que pudiera, porque a la hora de pasar en el primero o segundo del grupo, los goles ayudan, pues.
1: No, Gordo, y aparte yo siento que es una, para mí es una falta de respeto, de ponerte así como a mantener el partido y todo, porque yo he escuchado a muchos técnicos decirlo, o sea, el mayor respeto es seguir jugando a todo lo que da el equipo. Pues es cierto que estás en desventaja, pero no es tu culpa, ¿verdad? Si el árbitro te expulsa, ni modo, ¿verdad? Entonces yo entiendo su enojo, pero también es fútbol, Gordo. Así como el de Brasil le regaló un pase al de Haití, vaya, esos son errores.
2: Sí, así como también el portero de Corea le regaló el gol a
1: México.
2: O sea,
0: Dios mío.
2: O sea, mira, la verdad que los equipos pues tienen que jugar a su máximo esplendor, le pulsen a 2, 3, 4 al rival, pues, o sea, al final este mundial es el que mete más goles, el que mejor posición va a tener a la hora de pasar a la siguiente fase.
3: Correcto.
2: Por supuesto que Canadá quiere quedar el primero, ¿verdad? Para que no le toque el más complicado.
1: Es como te digo, ahorita por ejemplo Brasil está pasando primero, a falta del último partido, porque está goleando a Haití.
2: Gracias.
1: Sí, no, yo creo que ahí lo peté. Y mira, gordo, yo te he tenido todo chanflazo, a ver qué opinas, más allá de los partidos de fútbol. ¿Viste lo que le pasó a Borja Iglesias?
2: Sí, pero contámelo, por favor, para que la gente lo sepa.
1: Correcto, porque... me gusta. Fíjate de que estábamos aquí hablando con Stacy de lo gracioso y también de lo complicado que es la seguridad en Estados Unidos. Borja Iglesias había salido, imagino que durante la concentración te dan permisos como para que salgas a la ciudad, ¿verdad? Hagas tus compras, lo que sea. Él andaba, obviamente, su familia anda con él en el Mundial y quería ingresar nuevamente a donde está concentrada la selección española y no lo dejaban entrar porque creo que una, no andaba nada identificativo de la selección de España, y lo otro es que no lo conocían. Entonces él decía, soy Borja Iglesias, y comenzó a hacer llamadas para que lo llegaran a rescatar, porque obviamente parecía un loquito que andaba en la calle, ¿verdad? Y mira, y se reía el que estaba afuera, ¿no? Eso era lo más gracioso, como decía, así como, ¿será Borja Iglesias o no será Borja Iglesias? Entonces, para que los jugadores también vean de que hay una gran seguridad para ingresar a los campos de entrenamiento y donde están las selecciones concentradas, gordo.
2: No, sí, es complicado. Vaya, imagínate, ya es tu Speed, vea.
1: Ajá.
2: Sí. El afante. Y a pesar de que quizás Speed no sea un futbolista o no sea, digamos, una estrella del fútbol, pero igual, o sea, no era tampoco fácil acercártelo. O sea, Estados Unidos tiene aquí en Estados Unidos, si no hay chelada, no hay que me voy a meter, no hay que, o sea, si el artista, el futbolista, quien sea, no se te acerque, es paja, pues, vos no le puedes llegar a él.
1: Correcto.
2: Aquí es otra onda. Pero, qué bueno, la verdad, eso lo de Borja Iglesias solo indica que hay un muy buen control de seguridad.
1: Correcto.
2: Mañana hay partido aquí en Houston, te cuento, mi querido Mute, mañana. Es el tercer partido en Houston. Han habido muy pocos, fíjate. Lo que han habido son Alemania, Curazao,
1: Portugal.
2: Portugal contra la República del Congo. Y mañana es el tercer partido en Houston. Mañana juega Holanda contra Suecia. Así que mañana vamos a ir a perseguir la buseta naranja, porque es lo que más se ha hablado en este mundial.
1: Mira,
0: sí, buena afición. Muy buena afición.
1: Buena afición, Stacy.
0: Sí.
1: Ok.
0: Sí, han subido el contenido a través del...
2: ¡Ay! ¡Cumpleaños, Stacy!
0: ¡Gracias, gordo!
1: Que le traigas un regalo, dice.
0: Ahí me traes un short. Vi que andabas...
1: ¿Cómo?
0: ¿Ah?
2: ¿Dónde te va a llevar Mute Sport?
1: No, hombre, ¿cuál la voy a llevar? Si ya armas, y aquí perdiendo el tiempo. Está, gordo, ya está lista para el pariseo. Y vieras cómo vienes. Y ella se vino directo. Ella aquí le dijo a la mamá que a trabajar venía y no sabe que va a celebrar el cumpleaños, ¿va?
2: Estamos robando una hora de alcohol,
1: ¿verdad? Claro, una hora de fiesta.
0: Ey, mira, Godo, ahí vimos que andabas comprando.
1: ¿Qué le traigas? Un short de esos, dices.
0: Un gran short.
2: Un shortcito ahí para ver los guapetones, pues ya ver.
1: Ey, gordo, mira, pero el gringo ese estaba grande, vos.
2: Es moreno.
1: Es moreno.
0: Como te gustan, gordo. No, pero bueno.
2: Chicos, les deseo suerte en ese día. Bueno, ya cumplimos 2 semanas. Pues.
1: 2 semanas de Mundial, gordo. La verdad que a pesar de que las críticas y todo, ha estado bastante bien el Mundial. Yo creo que siempre al final la gente deja cualquier crítica a lo de las 48 selecciones, que ya no es tan competitivo. Y nos ha dado sorpresas, que es lo que uno espera al final de un Mundial, ¿verdad? Entonces, creo que se está viviendo la fiesta y vos has sentido en carne propia el ambiente mundialista, gordo.
2: No, mira, fíjate que a mí no me disgusta lo de las 48 selecciones, okay. Sinceramente, porque la verdad es que ves más fútbol, porque no es lo mismo ver 3 partidos diarios que ver 4, papi.
1: Eso sí.
2: Eso de ninguna manera nadie le va a fastidiar.
1: Ajá.
2: De hecho, nos va a hacer falta cuando ya empiecen las fases finales, ver estos 4 partidos que llegaban a las 9 de la noche en un mascón.
1: ¿A las 12?
2: Entonces, todo eso, llegaba a las 12 viendo fútbol. Entonces, todo eso a nadie le disgusta. Entonces, creo que el tema de las críticas ya quedó de lado y la gente está disfrutando el Mundial.
1: Excelente.
0: Ahí está. Chévere, gordo. Entonces, mañana vamos a otra vez llamarte, porque pues sí, ¿verdad? Tenés que ponernos en
1: Vaya, Un gusto, Gordo.
2: Ya mañana. Ajá. Mañana una semana y nos vemos ya pronto. Ya.
1: No, hombre, aquí estamos con todos, ya esperando que sigas disfrutando y pues también tu vuelta aquí para que nos sigas comentando cosas del Mundial y la verdad que muy buena experiencia, muy buen material que pueden ver en el contenido de Al Suave Es, de La Cool, en las redes del Gordo, en las redes de Chamba, donde pueden ver lo que están haciendo. La verdad que están disfrutando el Mundial y dándonos información de los que estamos desde aquí cubriéndolo de alguna manera o comentando sobre el fútbol, pero vos ves cosas que no se ven diariamente, Gordo, ni se ven en los medios tradicionales o en el partido. Así que gracias y un gusto, un saludo hasta la Ciudad Espacial.
2: Chao, bye, cuídate, papi.
1: Bueno,
0: bye.
2: Y descansen, nos vemos mañana.
1: Bueno, pues.
2: Chao, mañana.
0: Chao. Bueno, y eso ha sido parte del chanflazo del día de ahora. Pero mira, algo adicional también es que la afición de Escocia le hizo un minuto de silencio y un honor a Donny, a un aficionado que había llegado a ver el partido, ajá, pero lastimosamente murió, le dio un paro. ¿No?
1: ¿Fue la inauguración?
0: Sí, exacto.
1: Ah, okay.
0: Entonces, él iba a ver el partido, él llegó, como todos dicen, a disfrutar y todo, ver los partidos, pero al parecer el que quería ver él era el de Escocia, entonces, con Marruecos, pero lastimosamente falleció en Boston, así que ya no se logró, le brindaron un minuto de silencio y se puso también en las pantallas, las pantallas
1: sí,
0: entonces
1: y algo vaya nota un poco melancólico y la verdad que triste pues porque vos vas a ver a tu selección y que
0: claro, o sea, de la nada imagínate vos bien emocionado, sí, y un paro.
1: Pero otra cosa con los escoceses es que son súper especiales y súper tomadores de cerveza. Sabes que rentaron un Airbnb y desde las 6 de la mañana sonaban gaitas y cerveza.
0: Sí, vi que la gente en los Airbnb estaba desde tempranito, como que era su país. Y la gente como de Estados Unidos era como, bueno, pues, ¿qué vamos a hacer? Ni modo, pero viven ellos mucho.
1: Sí, son muy pasionales,
0: lo disfrutan. Y la verdad que es algo muy bueno porque eso se contagia. También vimos que los chicos ahí de El Gordo con Chamba estaban subiendo todo el contenido de cómo realmente disfrutan. Y a ver, mañana esperemos que también sea ese buen ambiente porque se transmite esa buena vibra, correcto, esa fiesta futbolera que uno siempre quiere en cada país.
1: Y mañana juega una de las aficiones también bien fiestera que la ha pasado súper bien en México, los suecos, que se tuvieron que mover a Houston.
0: Oh.
1: Pero a ver cómo sigue en la fiesta porque en México se la han pasado de pelos.
0: Bueno, chicos, esto ha sido el chanflazo del día de ahora, viernes. Información para todos ustedes. 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

0: 7:55. Buenas noches, El Salvador, ¿cómo estamos? Bueno, aquí en De Por Gusto Radio, llevando la información de los partidos. Y ahorita que está Brasil contra Haití, igual sigue el marcador 3-0.
1: Es correcto, Stacy, ya aquí después de esta gran jornada futbolística que aún sigue, no ha terminado el tercer partido de esta jornada, va hasta noche la jornada del día de hoy, va ganando 3-0 Brasil, en dominio absoluto del primer tiempo, ha bajado un poco las revoluciones, también Haití está un poco más ordenado, yo creería que están por caer un par de goles más por el poderío ofensivo de Brasil, y también el desgaste que está haciendo Haití le va a pasar cuenta porque está corriendo detrás del balón literal, un dominio absoluto de Brasil, ve un par de errores ahí de la defensa brasileña, más que todo entregando la pelota, que pueden terminar en un gol de Haití, pero lo veo difícil y yo creo que hoy va a ser ganador Brasil y va a poner de cara a la clasificación a la siguiente fase, algo que se espera, que es lógico. Veremos hasta dónde le da la gasolina a Brasil.
0: Ahí está la información, minuto 60.
1: Correcto.
0: Ahorita 3-0 ganando Brasil, obviamente por ahí los chicos. Buen partido el de ahorita que están realizando, se ve más con más concentración Brasil que Haití.
1: Más dominio.
0: Así que bueno, ahí están los datos del día de ahora. Esperemos a ver cuánto quedan, que Haití por lo menos eche uno para que no se sienta tan así,
1: quiere
0: tranquilo.
1: Que haga un gol.
0: Sí, pues sí, es que miran, siento que 3-0 es como, ¿cómo es que no logramos hacer un gol por lo menos? O sea, a Brasil,
1: sí,
0: ¿me entiendes?
1: Es totalmente entendible y la verdad que esperaría uno que... ¿Cómo se llama? Que haga un gol Haití, pero es difícil. Es un rival muy complicado. Brasil y al final las diferencias futbolísticas son amplias, pero pues esto es fútbol y puede pasar
0: claro,
1: cualquier cosa, ¿verdad?
0: Pero
1: por el momento
0: totalmente.
1: Sigue dominando Brasil. Muy valiente los ataques de Haití, pero Brasil es la potencia que es y ahorita no se ve por dónde Haití puede hacer, ¿verdad? Entonces eso.
0: Correcto.
1: Y momento importante en Brasil. Va a entrar el polémico Endrick. Después de tanto increíble, era imperdible o era un pecado de Ancelotti no poner en un partido como este a Endrick, que creo que se lo ha ganado a pulso, a pesar de ciertos rumores y diferencias con Ancelotti, que es más, es una especulación por cómo lo ha tratado desde que está en el Real Madrid. Yo creo que él tiene el potencial, se fue a Francia a demostrar de qué está hecho, hizo una gran temporada ya, va a regresar al Real Madrid, dudo mucho yo que se quede en Francia, y hoy va a debutar en esta Copa del Mundo Endrick, que está muy pequeño, pues la verdad que es un joven pues para esto, y va a debutar en una Copa del Mundo, un jugador que tiene, y mira, casi hace un gol a Haití, para que veas, Stacy, la verdad que esto es fútbol y es posible.
0: Sí,
1: ¿verdad?
0: Totalmente, ¿quién entra Endrick y quién sale?
1: Ahorita está esperando en el área del cambio, vamos a ver a quién sustituye, lo lógico sería a Mateus Cunha, que es el que ha hecho el mayor desgaste adelante, ahorita el árbitro está revisando. No sé qué jugada habrá visto, ¿verdad? En el área. Un gran cabezazo mira, una posible mano, pero creo que no lo toca. Y unos grandes reflejos de Alisson.
0: Bueno, ahí está, chicos, para que ustedes vean el partido, esos minutos que le quedan. Y de igual manera, más noche viene otro partido, Turquía.
1: Contra la selección de Paraguay.
0: Paraguay, Turquía y Paraguay. Así que pendientes, aquí le vamos a dar igual cómo van de sus resultados a las 9:00 p.m, Turquía con Paraguay. Y bueno, chicos, el día de ahora, eso ha sido el De Por Gusto Radio.
1: Sí, Stacy, antes de irnos,
0: dale.
1: Mañana hay jornada, hay más fútbol, el partido que ya les comenta Stacy, mañana sigue, hoy sigue la jornada, y mañana tenemos desde las 11:00 a.m, el Holanda o Países Bajos contra Suecia, que decía el gordo que va a ser en Houston, luego sigue Alemania, Costa de Marfil. Sigue ese grupo E con Ecuador Curazao, los dos equipos que perdieron de ese grupo, y cierra la jornada a las 10:00 p.m, Túnez contra Japón, que pues Japón aquí es favorito, ¿verdad? Vamos a ver qué hace Túnez, que despidió a su técnico, me imagino que va a ser un interino, así que eso sería la jornada del día de mañana. Mañana nos vemos aquí mismo en TikTok, en La Cool, para hablar sobre la jugada, sobre lo que pasó, sobre cómo estuvo la jornada, que esperamos sea muy emocionante, y también algunos detalles o algo, Stacy. La cosa es que nos acompañen en este viaje mundialista, y como decía el gordo, ya son 2 semanas, gracias al cariño y a las personas que nos están viendo y apoyando, y también a ti, Stacy, por acompañarnos. acompañarnos en este viaje de Por Gusto Radio.
0: Ahí está, gracias a ustedes por esa confianza y abrirme así con los, así, los brazos abiertos. Claro. Abrirme los brazos abiertos. Pero bueno, chicos, vaya 10, gracias a todos los que estuvieron conectados a través del live en TikTok y también del WhatsApp de la Cool 786-17364. 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Eso ha sido el de Por Gusto Radio del día de ahora, viernes 19. Nos escuchamos el día de mañana de 7 a 8 de la noche aquí en Por Gusto en el 89.3. Bye.

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0: Muy bien, continuamos con más de La Cule en esta noche de viernes, señores. 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Continuamos con más de La Cool. Si tiene una canción que desee que le programemos, hágalo saber a través del WhatsApp 7861-7364.
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Bueno, son las 9 de la noche en punto en el viernes 19. Un gusto, un placer estarle acompañando desde ya, como todos los viernes, a través del TikTok de esta estación, @CoolFM893. Saludos, Jercito. Ahorita, comenzando ya, va Turquía contra Paraguay. A ver qué tal les va después el partido de Brasil. Una Brasil que comenzó con todo el primer tiempo, ya en el segundo ya no hizo más, pero sacaron los 3 puntos que era lo importante. ¿Qué pasó, Silverio? Silverio, ¿cómo estás? Bienvenido todo el mundo al WhatsApp de la Cool, al TikTok de la Cool, @CoolFM893. Bienvenido todo el mundo. ¿Qué ondas? ¿Cómo están? ¿Cómo me les va? Julito Madrid, ¿cómo te va, mi brother? 9 en punto, bienvenidos al viernes. ¿Qué onda, Daniel?

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1: 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También tienen bemba.

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1: Pilla. Hay ojos que no se hacen los ciegos porque las paredes no solo tienen oídos, ¿viste? También tienen bembas.

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7: 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Son las
8: 7:32.
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0: princesa.
1: 9 de la mañana con 29 minutos, 9:29 en la cool. Buenos días. ¿Cómo les va en la mañana del sábado? Gracias por estar en sintonía de esta estación. Buenos días a los que trabajan, buenos días a los que descansan,
0: corazón,
1: a los que van para el gimnasio, a los que están en el gimnasio, a los que van en transporte colectivo también. Buenos días. Para comunicarse, 7861-7364. 7861-7364. Sábado tranquilo de tráfico. Por lo menos zona Salvador del Mundo. Constitución, Escalón.
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1: Bastante.
0: Tiene mucha actitud.
1: Transitable.
0: Una luz.
1: Buenos días.
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1: Comuníquense 7861-7364. Para que podamos complacerles a través del WhatsApp de la cul. Buenos días. Feliz sábado. Continuamos con más música en esta estación cul. Esperamos que esté pasando muy bien viendo los partidos del mundial. Hoy hay buenos, ya vamos a platicar de eso. 9:29 en la cul, buenos días.

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0: Son las 9 de la mañana con 53 minutos, 9:53. Tanto de qué hablar en el fútbol que hasta tenemos de invitado a nuestro buen amigo Avon Luis, que anda por acá dándose la vuelta. Avon, andás por acá con algunos artistas en nuestras estaciones hermanas, pero ya que andás por estos rumbos, analicemos el fútbol mundial. Qué fiesta más grata tener el mundial por más de un mes, Avon. Es una fiesta, definitivamente no me siento solo el fin de semana, me siento acompañado de los partidos, siento que tengo cosas que hacer, no me siento así como liberado en los fines de semana solamente para descansar, sino que siento un compromiso de ver los encuentros deportivos. Es una fiesta, Avon Luis.
1: Es correcto, Diego, estamos viviendo, estamos disfrutando y analizando también lo que sucede en el entorno internacional, lo que ocurre aquí. Actualmente creo que lo vivimos cada 4 años y hay que disfrutarlo, Diego. Hay que disfrutarlo porque, sinceramente, este tipo de situaciones deportivas y de manera específica del fútbol que tanto amamos, lo sentimos y lo apreciamos no todos los días, no todos los meses, no todos los años. Es cada 4 años esta fiesta.
0: Hoy fue un poquito menos que 4 años porque el Mundial pasado...
1: Es correcto, porque fue en diciembre. Noviembre, diciembre. Del 2022.
0: ¿Verdad? Ajá, exacto.
1: Fueron menos de 4 años, estamos hablando de 3 años y...
0: 6 meses, ajá, exacto. Avon, ¿cómo has visto los equipos de CONCACAF?
1: Fíjate que en el caso específico de Estados Unidos, creo que lo hablábamos fuera de micrófono, es el top de la CONCACAF.
0: ¿Ha elevado su nivel?
1: Totalmente.
0: ¿Profesionalizado el deporte?
1: Exacto, ya el fútbol, bueno, de hecho en el partido de ayer, no sé si tuviste
0: la oportunidad. Pero se lo catalogas a que los jugadores están en el extranjero o al técnico internacional que tienen.
1: Es que tienen a un argentino. Argentino. Sentís la evolución que tiene este equipo, un equipo que hace 4, 5, 10 años no veías la esquematización futbolística y el actuar de los jugadores y el juego en equipo que para Estados Unidos, a quienes tenemos ratitos de venirlos viendo, ¿verdad? Pertenece a nuestra área, ¿verdad? Un juego totalmente diferente, un juego que se parece mucho al suramericano.
0: Bueno, definitivamente el técnico tiene mucho que ver, pero yo también creo que es el roce que tienen sus jugadores en el extranjero, ya en ligas profesionales.
1: El trabajo, la planificación, allá en Estados Unidos,
0: la inversión.
1: Todos los futbolistas, bueno, tienen cazadores de talento,
0: claro.
1: Desde que un cipote tiene 3, 4 años. Estados Unidos, desde el Mundial de 1994, viene trabajando muchísimo. ¿De cuánto estamos hablando? Más de 30 años.
0: Y los cazadores de talentos tienen las escuelas privadas que donde poder llegar y ver jugadores.
1: Y desde que venga ese jugador prácticamente lo toman,
0: le dan seguimiento
1: bajo su responsabilidad en cuanto a temas de educación,
0: y lo educan,
1: nutrición y todas las condiciones
0: académico
1: físicas
0: también.
1: Que sí, educación, a eso me refería, y todas las condiciones físicas que estos puedan explotar.
0: México, ¿cómo lo ves?
1: Fíjate que para mí México, independientemente, ha ganado sus 2 partidos, pero realmente siento que lo que nos ha demostrado futbolísticamente no amerita los resultados que ha tenido, pero está haciendo historia.
0: Ok.
1: Nunca en los mundiales México había ganado 2 partidos consecutivos y en la segunda jornada clasificar a la siguiente ronda.
0: Ni había tenido la portería cero. Lo que pasa es que el técnico de México es vieja guardia y es echarse atrás, no le importa el fútbol vistoso, sino que los resultados. Algo así dicen que es el Bolillo.
1: Bolillo Gómez, a eso me quería referir.
0: En el cual van partido con partido sacando adelante y no les gusta mucho.
1: Y surge mucho el debate, Diego, jugamos bonito, pero no ganamos.
0: Ajá.
1: Jugamos mal, pero ganamos.
0: Bueno,
1: o sea, surge el debate y la disyuntiva.
0: Sin embargo, México no tiene mucho jugadores insignia hoy por hoy que otras selecciones han tenido.
1: Es correcto. 2, 3
0: sobresalientes jugando en el extranjero. Esta selección sí tiene jugadores en el extranjero, pero no tan caudillos como lo han tenido otras selecciones o han sido otros jugadores. ¿Cómo ves Haití, Curazao, Panamá?
1: Solo para cerrar el tema de México, un jugador extranjero que es nacionalizado, hablamos de el jugador
0: Quiñones.
1: Quiñones. Este jugador es totalmente diferente a lo que estamos acostumbrados a ver en México.
0: Es el jugador que marca la diferencia.
1: Ahorita es el referente del gol en el equipo.
0: Sí.
1: No obstante, bueno, en la medida que un equipo gire en torno a esa persona, a ese jugador, y que de manera colectiva puedan generar el fútbol bonito, impresionante, y que guste y que gane, o sea, yo creo que México está hasta cierto punto incompleto, pero vamos a ver qué pasa en ese cuarto partido del que siempre México se ha ufanado.
0: Pero hoy va a ser uno más, porque hoy son 16avos, ¿verdad? Entonces...
1: pero de los 16avos, yo en lo personal creo que no va a pasar México, porque si a México, con el fútbol que nos ha mostrado hasta este día, lo agarra una Alemania, una Croacia y la misma Inglaterra, adiós.
0: Es que no le va a tocar esos... No,
1: yo te estoy poniendo un ejemplo
0: equipos...
1: de lo que le podría suceder si se encontrara un equipo de ese nivel en la siguiente
0: fase.
1: Fíjate,
0: va a jugar en el Azteca los 16avos y si pasa,
1: esa aura,
0: pesa.
1: Esa aura es increíble.
0: Y si pasa, juega a los octavos, también va a jugar en el Azteca.
1: Sí, va a jugar en México.
0: Pesa. ¿Con quién podría jugar México? ¿Podría ser Escocia o podría ser Ecuador? ¿Accesibles para México?
1: Ecuador no, creería que no mucho.
0: Pero dentro de lo que no es Francia, no es Inglaterra, no es Alemania, se encontraría a Inglaterra hasta en los octavos. Ahí.
1: El quinto partido.
0: Ahí lo veo totalmente.
1: ¿De esa México en el quinto partido?
0: Yo veo a México en los octavos de final.
1: Que estamos hablando de un quinto partido.
0: El quinto partido que ellos ya han llegado al quinto partido.
1: Lo han hecho... por cierto, organizando mundiales en México 70 y en México 86.
0: Pero en esta ocasión, lo que ellos le llamaban quinto partido hoy sería sexto partido. Uh-huh. Porque no habían 16avos.
1: No, de un solo, habían
0: octavos
1: o cuartos de final.
0: Ellos quieren llegar,
1: los 70.
0: Ellos pretenden llegar a cuartos, que lo veo casi imposible. Sí, pero bueno, Haití, Curazao y Panamá, ¿cómo lo ves?
1: El día de ayer vimos a un Haití que puso por ciertos tramos, no sé si viste el partido, así lo puso en aprieto por ciertos tramos.
0: Sí, pero fue superior a la ciudad.
1: Obvio,
0: sí. Obvio.
1: Por jerarquía futbolística,
0: sí,
1: por historia, por tradición, por lo que
0: sí, quieras. Sí, pero no hizo el ridículo.
1: Pero no fue contundente.
0: No, no,
1: Brasil no fue contundente.
0: No.
1: En un partido...
0: Haití rescatable, visto, digamos.
1: Sí, totalmente rescatable. Creería yo que... aparte de defenderse muy bien atrás, siempre estuvieron buscando adelante. Bueno, por ratos le salían unos chispazos a la gente de Haití.
0: Chispazos.
1: Para el caso de Panamá, creo, Panamá y Curazao creo que son las selecciones más débiles del Mundial. Una de las más débiles, quizás no la más débil.
0: Quizás Sudáfrica es la más débil,
1: quizás,
0: diría yo. Pero Panamá está entre las más débiles.
1: Vamos a ver qué hace Curazao, porque Curazao ahorita es la que lleva el récord Guinness, ¿verdad?
0: Ajá.
1: De mayor goles en ese Mundial. En el caso de Panamá, yo lo hablaba contigo, Diego, el día que estábamos viendo ese partido, estábamos conversando también, te decía de que Panamá, al ver su juego, a ver su estilo, nos recordó a qué área pertenece, nos recordó que pertenece a CONCACAF y a Centroamérica, porque
0: 100%.
1: Fue un partido soso, un partido aburrido, un partido que no nos dio futbolísticamente el nivel que nosotros estamos presenciando. Imagínate después de ver una Inglaterra-Croacia, te pones a ver a Panamá.
0: Fue el mismo día.
1: Fue un corte horrible futbolísticamente hablando.
0: Bueno, vamos con música y venimos hablando de qué es lo que va a haber hoy, ¿te parece?
1: La jornada de hoy, Diego, con mucho gusto.
0: Avon, ya que andas por acá, vamos a aprovechar. 10:01, buenos días.

0: 10:03, 10:03. ¿Qué partidos tenemos hoy? Avon, ¿tenés el dato? ¿A qué hora arranca toda la emoción? La jornada futbolística.
1: La jornada de este sábado. Diego, precisamente, ¿qué fecha tenemos hoy? Hoy tenemos 20, ¿verdad?
0: Sí.
1: Nos quedan menos de un mes para que se juegue la final. La final se juega el próximo domingo 19 de julio. Ah. Así que tenemos menos de un mes para seguir disfrutando del Mundial. La jornada para este día, Diego, inicia a las 11 de la mañana con el encuentro de Países Bajos versus Suecia. Un partido bastante interesante de corte de la UEFA, de corte de la Eurocopa, creo que va a ser ese partido.
0: Sí, pero yo siento que Países Bajos puede salir adelante, pero Suecia es un país que lo he visto también bien.
1: Lo puede complicar.
0: Sí, lo puede complicar. Digo,
1: los estilos, me refería a eso sí, al hablar de la Eurocopa, porque es un nivel futbolístico muy superior,
0: muy superior
1: al americano, al centroamericano, al asiático, al que usted quiera.
0: Claro.
1: Sigue la jornada a las 2 de la tarde, Alemania en su segundo partido de grupo. Vimos a una Alemania totalmente demoledora, sin piedad, contra Curazao. Vamos a ver cómo le va con Costa de Marfil. Una Costa de Marfil que prácticamente es como la selección B de Francia, Diego, Paulino.
0: Sí, por ahí, porque realmente 6 jugadores pudieron haber estado en la selección de Francia jugando y obviamente tienen raíces de otros países, pero yo veo a Alemania también solventando este partido
1: sin mayor problema, caminando.
0: Sí.
1: Bueno, en su grupo creo que Alemania, sin esforzarse mucho, creo que va a dar la nota grande y va a terminar en primer lugar. A las 2 de la tarde, Alemania, Costa de Marfil. Y la jornada vespertina, Ecuador, en su segunda cita en este Mundial, recibiendo a una débil Curazao, que vamos a ver si el técnico Did Avocat holandés, que por cierto este equipo de Curazao, de hecho Curazao pertenece al Reino de Países Bajos, ¿sabías, verdad?
0: Sí, sí, entonces, y ninguno de ellos
1: son nacidos en Curazao, sino ninguno. Que de 26, 25 han nacido en Países Bajos.
0: Ajá, así.
1: Ecuador, Curazao a las 6 de la tarde y se cierra la jornada del sábado con un Túnez bastante flojo este equipo versus un Japón que le plantó hasta el momento, a mi criterio, el mejor partido del Mundial al equipo de Países Bajos en aquel 2-2.
0: No, Japón definitivamente es un...
1: Imagínate, Diego, si pones a una Corea que le jugó muy mal, por cierto, a México, si le pones a un Japón a México, yo creo que la historia este día fuera diferente. Así que a las 10 de la noche, Túnez versus Japón, esa es la jornada para este sábado en el Campeonato del Mundo 2026 United, así se llama. Alguien United. Dijo, ¿por qué no se preguntó, más bien dicho, por qué no se llamó Copa del Mundo Norteamérica 2026? No, hombre, sí, en CONCACAF y en América, papá manda, ¿verdad?
0: Ajá.
1: United 2026 es el Mundial y la jornada de este día, si bien es cierto, no va a haber así grandes partidos que generen ese morbo y atracción como el Inglaterra Croacia del fin de semana pasado, porque ese partido fue top,
0: Así que así está la cosa. Mañana también hay buenos partidos, pero no los mencionamos porque son demasiados.
1: Nos vamos a confundir.
0: Así que
1: evacuemos lo de ahora.
0: Exactamente.
1: Lo de hoy ya está pues ahí la mesa servida futbolísticamente hablando. Esperamos que usted siga disfrutando y ya sabe qué opciones hay muchísimas para ver partidos. El fútbol ahorita, olvídese de la novela, olvídese de otro tipo de...
0: De andar peleando con la novia.
1: De ver series, porque hay quienes el fin de semana pasan acostados.
0: Fútbol es la cosa.
1: Hoy es fútbol y así que todo es Mundial.
0: Bueno, gracias Avon por la visita a cabina de La Cool. Andaba por acá visitando las cabinas con artistas y comenzamos a hablar de lo que tanto queremos, el fútbol. Vamos con la música. 10:07 en La Cool.
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Son las 10 de la mañana con 44 minutos, 10:44 en todo El Salvador. Esta es la Cule en la Mañana. Cuéntenos desde dónde nos sintonizan. Cuéntenos qué quiere escuchar en esta mañana. 10:44, buenos días.

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3: Son las 11 de la mañana con 2 minutos, 11-2. Arranca el partido entre Países Bajos y Suecia. Melissa, buenos días. ¿Arrancó ya el partido? ¿En qué minuto van, Melissa?
4: Ya vamos en el minuto 2. Si usted todavía no se ha puesto las pilas en ver el partido, no se preocupe, apenas acaba de comenzar y vamos a ver qué tal juega Países Bajos, que creo que es el favorito.
3: Arranca Países Bajos contra Suecia, un partido típico europeo. Por el momento 0-0. Van en el minuto 2:50. Lo vamos a mantener informado. Es un partido que se está realizando en la ciudad de Houston, ¿ah?
4: ¿Eh? Así es, Houston, Estados Unidos. Y déjenme decirles que casi que todo el estadio está anaranjado.
3: Pintado.
4: Pintado de naranja. Casi bueno. No se ven de Suecia, pero creería yo que es por lo mismo del impacto que tiene Países Bajos como equipo, ¿verdad?
3: Por supuesto. El que nunca ha podido levantar esa copa y se ha quedado siempre, casi, a mitad del camino, se ha quedado en la gran final. Vamos a ver si hoy es el Mundial de Países Bajos. Esta es la sección y cómo van. Buenos días.
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0: 11:05. Primero del partido.
1: El primero del partido, minuto 5. Específicamente estamos viendo pues que ahorita Stamba de repetir ese gol. Estuvo buenísimo ese gol, realmente.
0: 1-0 a favor de Países Bajos. Avon Luis, ya que andas por estos rumbos.
2: Sobre minuto 5, como le decía Meli, Brian Brovay está abriendo el marcador para Países Bajos. 1-0 le gana ya al equipo sueco.
0: Bueno, ahí está. Esto es nuestra sección. ¿Y cómo van? 1-0 ya ganando Países Bajos.
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0: Son las 11 de la mañana con 16 minutos, 11:16, Melissa. 2-0.
1: 2-0 en el minuto 16 del partido contra Suecia. Y claramente un gol que creo que se le fue.
0: Un dominio total de Países Bajos contra Suecia. Minuto 16, 2. Países Bajos, Suecia 0. Así las cosas. Países Bajos encaminado a pasar líder de su grupo. 2-0, señoras y señores.
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2: 11 de la mañana con 44 minutos, 2-1. Suecia acaba de descontar en el minuto
3: 43.
2: Minuto 43.
3: Así es.
2: Melissa.
4: Por posición fuera de lugar, Diego, creo que está siendo invalidada la jugada.
2: Está siendo invalidada la jugada, pero
3: sí,
2: es muy probable que sea invalidado, porque siempre que van a revisión, ya les contamos, el gol ha sido anulado.
3: Sí.
2: Se anula el gol, el partido sigue 2-0.
4: A cero.
2: A cero.
4: Sobre 44 minutos.
2: A favor de Países Bajos. Buenos días, 11 de la mañana con 45 minutos, 11:45 en todo el sabor. Buenos días.
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0: 11 de la mañana con 50 minutos, 11:50. Melissa, medio tiempo.
1: Medio tiempo y Países Bajos, pues por el momento lleva 2-0. Definitivamente creo que es un marcador que más o menos mucha gente en redes sociales hemos visto que ha estado poniendo que el favorito por ser Países Bajos iba a quedar más o menos un 2-1, 2-0. Pero esperamos a ver cómo va a desarrollarse el partido con el segundo tiempo.
0: Ok, 11 de la mañana con 51 minutos. ¿Cómo van? 2 goles Países Bajos, 0 Suecia. Así se acaba el primer tiempo del partido.
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0: 11 de la mañana con 56 minutos. Gracias por escuchar esta estación cool. Melissa, nos vamos. Viene más música. Sigan viendo el mundial.
1: Sigan viendo el mundial y por supuesto también tenemos más partidos este día.
0: Escuchando la KL, ¿ok? Sigan a nuestros buenos amigos de YSKL a través de las redes sociales también para que estén pendientes. Si usted está pendiente del mundial, además escuche esta estación porque tenemos nuestra sección. Y cómo van, si usted anda en la calle, póngala y nosotros le informamos cómo está la cosa. 2-0 gana Países Bajos. Sigan pasándola bien en este fin de semana. ¿Cómo le encuentran en redes, Melissa, a usted?
1: Me pueden buscar en mi Instagram como meli-goches con Y para que me puedan buscar y seguir.
0: Ok, arroba meli-goches.
1: Goches, así es.
0: A un servidor lo encuentran como arroba diego-selva-893. Arroba diego-selva-893. Y a esta estación cool, arroba coolfm-893. Arroba CoolFM893. ¿Qué nos tiene de información, Melissa?
1: Por supuesto, los partidos que este día, pues aparte de Países Bajos y Suecia, también tenemos importantes. Alemania contra Costa de Marfil.
0: Okay.
1: Va a estar muy bueno.
0: ¿A qué hora?
1: A las 2 de la tarde.
0: 2 de la tarde.
1: Así es, al igual que Ecuador versus Curazao a las 6 de la tarde.
0: Bueno, y hay uno en la noche también, ¿verdad?
1: Túnez y versus Japón a las 10 de la noche. Ese es el último partido de este día de la décima fecha de la fase de grupos de la Copa del Mundo 2026.
0: Bueno, llegamos hasta acá. Viene más música en esta estación.
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seguimos con la narrativa a esta hora de la tarde, 12 del mediodía. Empezamos el Cool Speed, Jimmy Peña en cabina. Así recibimos al buen Diego Selva. Por supuesto, en la narrativa se está jugando... Bueno, un buen partido, por cierto, entre Suecia y Países Bajos. 2-0 va ganando la selección de Países Bajos contra Suecia. Que por cierto, bueno, se acerca rápidamente la gente de Países Bajos, anota y gol.

regreso de la selección de Países Bajos. Quiero revisar quién fue. Sí, fue. No lo veo. Fue Cody. Cody, otro gol de Cody. Y en anotar en el minuto 17, ahora lo hace. En el minuto 47, Cody. 3-0 ganando Países Bajos. Esta selección que no ha logrado ver nunca una Copa del Mundo. En el 74 perdieron contra Alemania, en el 78 contra Argentina, en el 2010 contra España. Pero han estado cerca y ahora viene arrasando.

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1: Bueno, ya en el día sábado, 12 más 14, esto ha sido increíble, señoras y señores. Siento que fue ayer que empezó el Mundial, 11 de junio, ya estamos a 20, o sea, han pasado 9 días de fútbol. Siento mucho por muchos que no son aficionados a esto, pero es fiebre, es fiesta, y se siente. Fútbol por todos lados como la col. A ver, entrando en otros puntos que también son importantes, como el tráfico, como el congestionamiento, como datos importantes que hay que mencionar, queremos que los vaya reportando. Tráfico, como el congestionamiento, como datos importantes que hay que mencionar, queremos que los vaya reportando. Jimmy Peña les va a acompañar.

Preguntan por acá, WhatsApp de la Cool, 7861-7364, 7861-7364. Sí, me voy, lo siento. ¡Sorry! Pero ya voy a venir, hombre. Tranquilo. ¡Ey! Manténgase pendiente porque le prometo, para el Cool Speed voy a traer un par de regalos para regalarle a los oyentes que va a querer. De hecho, vamos a ingresar al partido de Alemania contra Ecuador. Desde adentro del estadio vamos a estar. No se vaya a perder, porque usted sabe que yo, a mí me botaron de la manga cuando era chiquito. De hecho, me va a costar comportarme dentro del estadio. Me tengo que comportar dentro del estadio yo. Comportate. Yo llevo un mantra dentro de mi cerebro. Comportate, Jimmy Peña. Aquí te van a cachimbear, hombre.

Señoras y señores, con jugada magistral a esta hora de la tarde, no puedo dejar de mencionarlo. Yes, yes, my friend, yes, my friend, yes, my friend. Así como usted lo escucha, ¿de quién será? Le cuento. A esta hora de la tarde, otro.

Países Bajos. Se deja sentir. A ver, aquí hay que decir algo. El segundo en anotar hat-trick en este mundial. Cody Gakpo. El segundo jugador en anotar hat-trick en este mundial. Lionel Messi ya tiene compañero en los datos estadísticos de este mundial. Cody en el minuto 17, 47 y 54. Ya tiene compañero en las estadísticas del mundial. Jonathan ayer también hizo 3. Esto está que arde. El mundial está que arde. Esto está increíble. Hat-trick por hat-trick. Aquí venimos.

12:21. Sí. Gracias, Leonel Carrión. Tenés razón. Corrijo. Los primeros dos goles fueron de Brian Brubby. Gracias por el dato.

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Seguimos, déjeme ver, quiero ver. Siempre que yo respiro y veo el micrófono en este partido, hay gol. Antes de cerrar el bloque, déjeme respirar. ¿Se ve tranquila la cancha? No se ve tranquila. ¡Está atacando! ¡Suecia quiere otro! ¡Suecia quiere otro! ¡Tiro de esquina a favor de la selección de Suecia! Y el 9 le dice, quítate que aquí estoy yo, al centro. ¡Ay, ay, ay! ¡Ay, ay, ay! La trionda.

0: mal cobrado, no, mal cobrado no, mal ejecutado por Suecia. Hoy sí, ya tengo, ya puedo respirar, ya no es otro gol, ya no es otro gol. Vaya, pues hoy sí ya. Hoy sí ya puedo respirar, voy. Gracias a nuestros patrocinadores, hoy sí, va, vamos.
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0: Ok, vamos a... ¿Qué vamos a poner? No me acuerdo qué vamos a poner. Bueno, voy por este lado, espérate. Vamos con salsa, ya no me acuerdo qué voy a poner. Hey, está bueno este partido, fíjate. Ya le voy a ir contando, pues no se despegue de la cool. Usted sabe que aquí el vacil es música, gol, música, gol, música, gol. O sea, usted sabe, hay que ver los partidos, ¿verdad? O sea, pero aquí le damos música, gol, música, gol. ¡Vamos, pues! Jimmy Peña en cabina. Sí, rectificando, los primeros dos goles fueron en el lado de... No, y quiero, te quiero decirle algo. Lo que me están diciendo, ¿cómo va Holanda? No es Holanda la que está jugando. Sí, Holanda pertenece a Países Bajos. Este es Países Bajos. No está mal decir Holanda porque los holandeses pertenecen a Países Bajos. Es un grupo, pero es Países Bajos, Netherlands. Seguimos con más a través de la cool y rectificando, los primeros dos goles fueron de Bruby al minuto 5 y al 17. Gracias, Carlos. Gracias a los demás. Qué bueno que están pendientes. Son mundialistas como la cool. Qué bueno. Recibimos al buen Diego Selva por las horas anteriores y Jimmy Peña les agarra el control. Hoy sí, venía en el carro escuchando. 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Todas las partidos del Mundial. O sea, Mamá Radio, Caele la Poderosa. Vamos, seguimos. Juliana, ¿por qué sos mala, Juliana? Dame, no lo trates mal, Juliana. Otro gol. No puede ser.

touchdown, no era otro gol, era repetición. Espérate. No, me noté sudando ajeno, hombre. No era otro gol, era repetición. Me volteé a ver, es que volteé a ver y siempre hay otro gol. Pero era repetición. Vamos.

vivo, son en vivo. Nah, ¿cuál zapato de mixes, viejo? Son en vivo, papi, son en vivo. Señorita, son en vivo.

0: Canta oyentes activados con esta estación cool. Por todos lados, ¿qué dicen nuestros oyentes de Cool FM?
1: Bárbaro, Jimmy, bárbaro, bárbaro. Deberías irte para el 4, tal vez lo vas a hacer renacer. ¡Ey, qué grito de gol, viejo! ¡Estamos!
0: A todo pulmón, viejo, esto se goza. Esto se goza en la fiebre del fútbol. Que por cierto, tengo un ojo en el micrófono y otro ojo en la tele, porque siento que anotan otro gol. ¡Qué buen partido! Seguimos,

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1: ¡Vamos! ¡Jimmy Peña en cabina! ¡Gócelo!
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Seguimos complaciendo canción tras canción a esta hora de la tarde, 12:39. Así el tráfico en el redondel de Apopa, me mandan foto y dice topado, Periplaza. Paciencia, que no cabemos. Ya no se reproduzcan. Buenas tardes, leve besito en Lourdes, precaución para incorporarse a los chorros y carril que va para que salte. Justo frente a la Plaza Mix Bella, carretera litoral sentido hacia Zacatecoluca. Gracias, brother. Fallecido en la autopista Zacatecoluca, kilo 44 aproximadamente. Genera un gran tráfico. Está acordonada la zona, a favor tener paciencia. De centro de Apopa me mandan un video de alguien que está irrumpiendo a la calle. Me mandan hasta la placa, no la puedo decir al aire. Es un Honda Civic negro, no sea abusivo, por favor. Tirándose contra el sentido, dice, por no esperar. Tenga cuidado y tenga cultura de precaución. Es correcto. Ya, respete, pues. 7861-7364. Aún va 4-1 Países Bajos contra Suecia. 4-1 Países Bajos contra Suecia.

Tarjeta amarilla para Lucas Boudal de Suiza. Se ve desesperada una Suiza que no logra remontar a Países Bajos. 4-1 propinando Países Bajos, cátedra para Suiza. Voy mezclando en vivo y me cambio de género. ¡Vámonos! 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

0: Alemania, Costa de Marfil. ¿Qué otros partidos hay este día? Para que lo vaya planificando por si quiere, pues sí, digo, reunirse ahí con la chera. Ecuador contra Curazao, nuestra representante de la zona, llega contra una Ecuador sedienta, sedienta. Luego a las 10 de la noche, oiga cómo podemos cranear el vacil, la divierta, el ambiente, vaya, va, oiga. Ahorita hay un buen mascón, este partido está buenísimo, viejo, 4-1, gol tras gol. A las 2 de la tarde juega Alemania contra Costa de Marfil. Termina como a las 3:45. A las 6 va Ecuador Curazao. Como a esa hora usted ya va poniendo la carnita. Ya destapó el primer bloque. ¿De qué va a destapar? Yo no sé de qué le gusta a usted destapar, pero vaya, destapó algo. Ecuador Curazao, de 6 a 7:45. Va. Luego usted ya destapó un tercer o cuarto bloque, tipo 10 de la noche. Va Japón. Oiga esto. Tunisia, Túnez. A las 10 de la noche. O sea, tiene todo el día de partido tras partido. Y son buenos partidos. Japón anda encendido. Así la vista para hoy. ¿Va a ser o no va a ser? 7861 7364, dijo aquel. ¿Qué pasó, mi brother?
1: Suecia, papi, Suecia, no Suiza.
0: Suecia, dije Suiza, dije vos. En serio, es que me atravesaron los cables aquí. Es que ya te dije, chiquito, me caí de la maca, hombre. Se me atraviesan los cables de vez en cuando. Me chiporrotean los yunques. Te digo, pues, bicho madundo. Suecia, Suecia, Suecia. Ah, pues entonces, ¿qué va a ser o no va a ser? Dice por acá, salúdame por favor, dice Mateo, Carlos. Vamos con Carla, dice. Para Santa Ana, a disfrutar, familia. También eso pasa al interior del país. Eso sí, si va a tomar, no vaya a manejar. Recuerde, gracias a nuestros patrocinadores.
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0: 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Pilas.

pesar que Países Bajos va dominando en goles, déjeme decirle que Suecia lleva el 55% de posesión del balón ante Países Bajos, que lleva el 45%. Eso sí, lleva una mayor precisión para la gente de Países Bajos que Suecia. Así que en las jugadas está por terminar. Minuto 88. Está acercándose la gente de Países Bajos. Se acerca rápidamente por el centro. Encuentra un espacio. Crisencio se acerca. El número 29. Encuentra un espacio. La defensa lo pudo.

0: con 5. Suecia, 1. Crescencio, el número 29. De Países Bajos. Encontró un error abismal en la defensa de Suecia. No tuvieron otra opción. Trataron, pero no pudieron. Fue increíble. Le dejaron un espacio. Lo dejaron respirar. Lo dejaron dominar. Lo dejaron parar. Lo dejaron bajar. Lo dejaron apuntar. Y lo dejaron anotar. No hay otra manera de explicar. Fue un gol. ¿Qué podemos decir? Fue un buen gol. Y han sido muy buenos los goles. Ya en extra tiempo entonces, 5-1, Países Bajos contra Suecia a esta hora de la tarde. Jimmy Peña en la narrativa. 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
0: Seguimos con más. Le damos su opinión, me dice redes sociales y WhatsApp cool habilitado.
2: Suecia, papi, Suecia, no Suiza.
0: Ya lo dije. Espérate que la emoción me ganó, viejo. Viejo, la emoción me ganó, viejo.

0: Mascón, brother. No, no digas partido, Mascón, viejo. Si alguien anda fue, ay, dijo Mascón. What is this, Mascón? Dale, Alex, let's go. Partido le decimos aquí. Dale, Alex, let's go. Seguimos activados, WhatsApp Cool 7861-7364.
1: Bárbaro, Jimmy, bárbaro, bárbaro. Deberías irte para el 4, tal vez lo vas a hacer renacer. ¡Ey, qué grito de gol, viejo! ¡Estamos!
0: La pasión del fútbol, mi hermano, se vive y no es para menos. Tengo un gran ejemplo acá de mis maestros de KL La Poderosa. Nuestra madre, nuestra mamá radio 104.1, que por cierto se las recomiendo. Lo mejor en deportes. Quiere escuchar también los partidos del... de la fiesta más grande del fútbol, del mundial. Ahí están los narradores deportivos. Para menos, un ejemplo a seguir de estos maestros que tengo acá: Don Sergio, Carlos Aranzamendi y todo este arsenal de narradores deportivos. Tratamos de aprender día a día de ellos. Ojalá algún día estemos entre sus filas. Nos falta mucho, pero ojalá algún día estemos por esos lados. Desde la cabina de Cool, seguimos por todos lados. Recordarle, esta estación Cool y su servidor también, dentro de poco nos vamos para Estados Unidos. Este será mi último programa y nos vemos dentro de 15 días.
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0: Nos escuchamos, sería hasta dentro de 15 días. Yo me voy a partir de lunes, ya no vengo a turno el lunes. Jimmy Peña se traslada hasta Nueva York desde el MetLife Stadium. Vamos a estar reportándole los pormenores de lo que suceda. Voy a entrar al estadio desde adentro. Vamos a estarle informando cómo se va a disfrutar el partido de Alemania contra Ecuador. Vamos a estar también en el de Inglaterra contra Panamá con nuestros hermanos panameños y mucho más. Así que no se pierda de Por Gusto. Vamos a estar dándole los pormenores de esto y más detalles del fútbol. Seguimos con más. Esta estación se llama Cool FM. Y Jimmy Peña en cabina, luego y nos vamos para el Mundial. 26.

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Ricky Martin, 1998, La Copa de la Vida. Da inicio rápidamente por un extremo, Alemania, Alemania, Alemania, Alemania contra Costa de Marfil. Bueno, empieza luego de tener una victoria rasante contra Curazao 7-1, la gente de Alemania. No es una Alemania como la que vimos en el 2014. Yo lo sé, muchos lo sabemos. Pero tiene hambre. Esperamos que no solo porque fue ante una Curazao, que hizo lo que pudo, se le admira, que ante muchos temas que en redes sociales han englobado a lo que sucedió con el técnico, con temas sentimentales y personales de sus familias, el técnico le dedicó el gol a su hija, que entiendo hay un tema bien sentimental por ahí, que en paz descanse. Temas económicos también que englobaron a la selección de Curazao. Sin embargo, Alemania le gana un partido y ahora tiene la obligación de darse por clasificada para ganarle a Costa de Marfil. Empieza este partido y le daremos detalle tras detalle, señoras y señores, el día de hoy. ¿Cuál es su pronóstico servido? ¡Servido! 7861-7364. 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Gracias a Subway en el grupo E. ¿Cómo está este grupo E? A ver, analicémoslo. Alemania va en primer lugar. En teoría con Costa de Marfil con 4 puntos. Ecuador está con 0 puntos. Con Curazao con 0 puntos. Dicho esto, de terminar empatados estos dos equipos hoy, que no creo, tenemos primer y segundo lugar y Ecuador estaría obligado a ganarle por goleada a la selección de Curazao. Y luego se enfrentaría ante Alemania el próximo 25 de junio allá en el MetLife Stadium para cerrar el grupo. Va, no sé, porque al final habría que ver cómo termina este partido. Estamos muy prematuros para diagnosticar cómo terminaría, pero sí se puede pronosticar un poco cerrado por cómo Ecuador podría terminar si gana hoy ante Curazao y logra alguna hazaña hoy Costa de Marfil empatando a Alemania. Podría cerrarse el grupo, quien quita. Esperamos sus pronósticos para ese día. Servidos este día los partidos. ¿Habrá o no habrá carnita asada? ¿Y va a haber o no va a haber? ¿Qué ondas? Buenos partidos para hoy. Ahí le vamos.

0: cuando era Ricky Martin. Hoy sigue siendo Ricky Martin, pero usted sabe lo que le quiero decir. Que no tengo nada en contra, pero era otro Ricky Martin. Estaba más joven, pues. ¿Y usted, señorita, cuando estaba cipota, le gustaba Ricky Martin? Cuando estaba chiquita, le gustaba Ricky Martin.
1: El mundo está de pie.
0: Vale, pues pongámonos agresivos por este lado. Espera, te voy a poner. Vámonos por este lado. 2:09 p.m. Ya le vamos a ir cantando los goles de uno en uno. Ya sabe, gracias a Subway y Max Splash. Las incidencias de este partido y por supuesto nuestros patrocinadores estrella, gracias a Motos TBS, anota el gol de su vida. 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
0: 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Así que pilas. 2:10 p.m. Vámonos con más a través de Cool FM. Pida la suya.

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3: 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Son las
4: 2:19.
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Se ha visto muy claro y de hecho la posesión del balón muy efectiva para Alemania. Más pases y más efectividad para los alemanes que vienen comprometidos luego de golear 7-1 ante Curazao. Y que de toque fino, como diríamos nosotros, está presionando a Costa de Marfil. Alemania, que desde el 2014 no ha logrado una Copa del Mundo, pero que tiene muy buenos jugadores. Le acaban de anular un gol. Déjeme decirle, de contraataque. Se viene Costa de Marfil, Costa.

0: Miguel Marfil, que sí, que sí. Para Manuel Neuer, que no pudo. El 8 de Costa de Marfil hundió la meta de Alemania y abre la cuenta para Costa de Marfil. Enfocan al presidente de esta confederación, Samuel Eto'o, desde las gradas. Celebra el gol de Costa de Marfil. Alemania cae ante Costa de Marfil. Ay, ay, ay, Alemania, Alemania, ¿qué te pasa? Minuto 30. Falta mucho por delante. 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

2:52, 2:52 en todo El Salvador, 2:52 en todo El Salvador, señoras y señores. Casi finalizamos el programa, faltan 8 minutos y les vamos a explotar al máximo. Faltan 8 minutos y los vamos a explotar al máximo. Se acaba de terminar el primer tiempo del partido de Alemania contra Costa de Marfil. Termina ganando Costa de Marfil, hundiendo a la selección de Alemania 1-0. Por gol de Kessi, Manuel Neuer no pudo hacer nada. No pudo hacer nada ante Costa de Marfil. Primer tiempo lo gana Costa de Marfil ante la alemana, ex campeona del mundo, que no puede hacer nada ante estos señores que han dominado bien el partido. Ya de último hubo una buena presión por parte de Alemania, pero no lograron concretar el balón y no logró llegar a estos tres palos dentro de la meta. 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A ver. En el sábado casi me voy, de hecho mi último programa acá en tierra cuscatleca, antes de partir con los chicos de Por Gusto y unirnos al staff que está allá junto a Cool FM. Ellos están desde Houston, su servidor iría hasta Nueva York, allá en MetLife Stadium. Quiero despedirnos de la mejor manera. Vamos a irnos con el bloque del mundial, ¿le parece? Vamos con un bloque y mezclas en vivo de lo mejor de los mundiales a continuación, y con esto me despido. 25

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1: Que Dios me los cuide mucho. Será hasta dentro de 15 días y nos volvemos a escuchar. Nos vemos a través de redes sociales. Nos vamos para Nueva York hasta el Metlas Stadium. Mientras que también mi estimado Chamba y el Gordo, gracias a nuestros patrocinadores, por supuesto, allá están grabando, transmitiendo y mucho más con el programa de Por Gusto. Usted no se lo tiene que perder. Estamos por todos lados y Cool FM, ni se diga, en esta fiesta del fútbol mundial 2026, por todos lados. 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
3: 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Son las
4: 3:12.
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muy bien que ha dominado el partido. Costa de Marfil ha sido una selección sólida hasta este minuto y ha intensificado la selección de Alemania. Está presionando Alemania. Lo mueve de un punto, lo mueve del otro. Se acerca por el costado derecho. Un centro. Puede, no puede, se arrepiente. Se va desde este costado al otro. El centro, lo coloca. ¡Gol!

0: pasó como el dueño de esos tres palos. Un double número 26 de Alemania. Gol de Alemania. Alemania querida. Alemania. Hacia Alemania. Presiona Costa de Marfil a esta hora de la tarde. Desde el 2014 Alemania no puede levantar una copa. Desde el 2014 se le ha negado a Alemania. Presiona y lo necesita. Empata Costa de Marfil 1, Alemania 1 a esta hora de la tarde. Importante información, por supuesto, gracias a nuestros patrocinadores. Seguimos con más a través de esta estación cool. 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

FM por todos lados, son ya las 4 de la tarde con 37 minutos. Bienvenidos, buenas tardes, ¿cómo están? Vaya mundial, vaya mundial. Recién terminó el partido de Alemania versus Costa de Marfil. Yo creo que todo el mundo pensaba que Alemania iba a golear, pero Costa de Marfil es una selección bastante complicada, tiene muy buenos jugadores. De hecho, tuvo varias oportunidades de hacer el segundo gol y bueno, al final Alemania gana 2-1.

0: ahí que Alemania logró hacer el segundo gol, que la clasifica prácticamente ya. Partidazo, de verdad, estuvo buenísimo, me gusta, pero ahora ya estamos en el turno Old School. Iniciamos haciendo un homenaje a este caballero que yo siempre he dicho es el mejor de todos los tiempos en el género del reggaetón, William Omar Landrón, mejor conocido como el Rey Don Omar. Canciones de lujo. La invitación es para que te conectes a través de las redes sociales, en WhatsApp. Coméntanos cómo estás viviendo el Mundial, qué te parece, le estás acertando a los resultados. A nosotros nos interesa saber lo que usted piensa, de verdad. Estamos en la fiebre del Mundial, emocionados, súper, súper emocionados. Soy un amante del fútbol y vaya que me estoy viviendo al máximo los partidos. Por supuesto que sí, 7861-7364, el WhatsApp. Puedes hacerlo también a través de Instagram, @culiofm89.3. Seguime a mí también, @carlosfrada. Y estamos en contacto directo, ¿Qué quiere escuchar? Coméntenos, escríbanos, mande su nota de voz. ¿Qué planes hay para este sábado 20 de junio? Increíble, El tiempo va volando, prácticamente se nos está acabando el sexto mes del 2026. ¿Qué ondas, Carlos? Qué bueno escucharte. Siempre es un lujo escucharte en el turno Old School, dicen por acá. Hola, hola, ¿qué onda?
1: Sí, buenas tardes, mi Carlito Estrada. Un saludo ahí del corillo de la 38D. Full activo, ¿nos puedes poner? No te veo, porfa. Hey, Carlito, hora y media más tarde, ¿la vas a reponer, va, papi? Bendiciones, masiva. No sé si me puedes saludar a Rubio en la escala, el nuevo cobrador que ando. Porfa, papi, bendiciones. Ya estamos.
0: Hey, ahí está el saludo. No, acá estábamos, pero estábamos pendientes del partido. Y de hecho, acá estuvo Jimmy Peña acompañándome en cabina y por eso fue brother. ¿Qué onda? ¿Saló? Julio FM por todos lados.
2: Seguro, brother. Por favor, cállenme a don Orlando Ortiz, que aquí va en el carro, pero ya mucho molesta. Saludos, Orlando Ortiz.
0: Hey, saludos, Orlando. Deje de molestar, hombre. Hey. Gracias, de verdad. Me encanta escuchar estas notas de voz porque eso significa que todos están súper contentos, disfrutando con los amigos, compañeros de trabajo, familiares, etc. Esto es el turno Old School. Soy Carlos Frada. Estoy pinchando en vivo y estamos haciéndole un homenaje a este caballero, Don Omar. Me encanta, de verdad. Toda la música de Don Omar me parece espectacular. Digo esto porque el álbum The Last Dawn ha sido premiado como uno de los álbumes más escuchados en la historia del género del reggaetón, superando a Barrio Fino de Daddy Yankee, superando también al álbum de Vito y Armas Fotos de Bad Bunny. ¿Qué les puedo decir? Don Omar, una belleza de música. Carlos, saludos, buena música, seguí por favor.

0: con todos los poderes. Ey, las canciones de Don Omar, vaya que sí tienen sentido, buena letra. Qué voz la de este brother. Le estamos haciendo un pequeño homenaje ahí a William Omar Landrón. Don Omar, hay mucha gente que le gusta. Por acá dicen, brother, qué lujo. No había escuchado un mix de full Don Omar y me ha encantado. ¿Qué onda, brother?
1: Buenas tardes, Jul, buenas tardes. Voy a discrepar un poquito con usted con Costas de Marfil porque viene haciendo bien las cosas. El último partido de preparación le ganó a Francia, le ganó a Ecuador, que es un equipo bastante, bastante bueno. Y ahora se le paró bonito a Alemania, bonito, bonito. La verdad es que lastimosamente no terminan de definir y eso es lo que lo lleva a no clasificarse. Pero están haciendo, los equipos africanos están haciendo un mundial bastante, bastante de respeto. Así que saluditos, saluditos. Chao.
0: Hey, saludos, brother. Sí, sí, por supuesto. Concuerdo con usted. Es lo que dije. La mayoría de personas creo que esperaban otra goleada de Alemania, pero no. Costa de Marfil ha sido una selección muy regular, una selección que viene siendo un fútbol muy bueno. Todas estas selecciones africanas tienen buen fútbol, tienen resistencia, tienen un juego bastante bonito, me gusta. Alemania sufrió, empezó ganando Costa de Marfil y le costó mucho trabajo lograr el empate. Y bueno, y al final yo creo que es cuestión un poco de suerte también que Alemania haya ganado este partido. Yo creo que sí, Costa de Marfil perdonó mucho en el primer tiempo, tuvo bastantes ocasiones para estar prácticamente ganando 2-0 en el primer tiempo, pero así es el fútbol, ¿eh? A veces la suerte juega de tu lado y es ahí donde haces la diferencia. Pero

0: Porfa, mandame saludos, por favor, Carlos. Buena onda, brother. Hey, desde Estados Unidos, escuchando la cool. Yo quiero también mandar un saludo muy especial a un brother que yo aprecio muchísimo y no se pierde nada de la programación de Cool FM, el buen Randy Corleone. Un abrazo bien grande para usted, Randy. Bastante grande. Saludos también a Ernesto Lara. Este brother siempre nos escucha en Canadá. Está disfrutando el Mundial en vivo. Ya por ahí vi unas historias donde fue parte de uno de los partidos. Me gusta. Qué dicha de verdad a todas estas personas que han podido ir al Mundial y verlo en vivo, en carne. ¡Bah! Los envidio. Hola, cool. Ya que están poniendo un mix de Don Omar, ¿me podrías poner Caserío con Héctor, el Father? Y dile a ella, si no les has puesto, qué buena rola, brother. Dile a ella, Magnati Valentino con Don Omar. Apenas lo voy sintonizando, dicen, con gusto, lo vamos a buscar, brother. ¿Qué más tenemos por acá? Hola, hola, ¿qué onda?
1: Hola, Carlito.
0: Hola, hola, hola. ¿Qué onda? ¿Qué onda?
1: ¿Qué onda, Carlito? ¿Cree que puede poner una canción que dice Sexy Robótica de Don Omar?
0: Buenísima.
1: Porfa, aquí siempre de temerla un fiel oyente suyo.
0: Hey, saludos hasta Maryland también. Gracias por estar súper conectados. ¿Qué más tenemos? ¿Qué onda, brother? ¿Qué ondas? ¿Qué ondas?
2: Hey, Carlos Frada, póngame beso, mujer, con pan de gustín del teléfono.
0: Chivo, chivo, la vamos a buscar, brother. ¿Qué más tenemos por acá? Carlos, nos quedamos esperándote el sábado pasado. Hey, tuve un compromiso y de verdad ya no pude venir a radio. Sin embargo, siempre extraño estar en cabina. No se imaginan lo feliz que soy yo en cabina, leyendo sus mensajes, mezclando buena música para todos ustedes a través de este dial que yo amo muchísimo, el 89.3. Gracias, de verdad, son lo mejor de lo mejor. Hola, Carlos, te escucho en Soyapango a todo volumen. Me encanta Don Omar, soy fanático. ¿Qué ondas?
3: Buenas tardes, Carlitos.
0: ¿Qué ondas? ¿Qué ondas?
3: Carlitos, ¿me puede poner la canción de Don Omar, Loba?
0: Buena.
3: Canta con Héctor el Father, porfa.
0: Esa canción me encanta también. Ok, la vamos a buscar. Hola, Carlos, a todo volumen, dicen, seguí con Don Omar. Bueno, no perdamos más tiempo. Gracias por estar en súper sintonía, súper conectados a través del 89.3. Estamos en el turno Old School Boy hasta las 6 de la tarde a través de Cool FM 89.3. Síguenos en Instagram, @CoolFM89.3, @Carlos

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2: Agosto de 1990, el rapero Vico C lanza este tema grandioso. Lo estuvieron pidiendo a través de las redes sociales. Me encanta que están súper conectados.

0: Conectados con el old school, yo encantado, de verdad, esta canción es de mis favoritas, me acuerdo de Vico, sí, de verdad, qué temazo, gracias por estar súper conectados, esto es Cool FM 89.3 por todos lados, hola Carlos, qué buena música, recordaste al aquel que había muerto, me encanta esa canción, dicen, gracias por brindarnos música diferente, encantado, fascinado, dicen, muchísimas gracias a ustedes que están pidiendo todos estos temas a través de el WhatsApp. Te lo repito para que no se te olvide por nada del mundo, 7861-7364. Estamos reproduciendo todas las notas de voz, estamos contestando todos los mensajes también. Yo tengo acá papel y lápiz para anotar todas las canciones que ustedes quieran, así que cualquier canción que se les ocurra, bienvenido. Por acá dicen, manda una señal de Maná, por favor. Qué buena canción también. Carlos, algo de Rata Blanca, please, porfa. ¿Qué más tenemos? Dicen por acá, algo de Arcángel, para que la pases bien. Pone Fashion Girl de Yadiel, porfa. Algo del Mago de Oz, por favor. Dicen, ok, copiado. Seguimos con más. Esto es Cool FM por todos lados. Sábado 20 de junio 2026. Estamos en vivo, estamos en vivo. 5 de la tarde con 11 minutos. Vamos.
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0: Culefeme por todos lados, son ya las 5 de la tarde con 57 minutos. Por mi parte, esto ha sido todo, pero siempre tengo la fortuna de una buena compañía y ahora vino temprano otra vez Cali Segura. Buenas tardes, Cali, ¿cómo está?
1: Buenas tardes, Carlos, súper bien, aquí feliz de acompañarlos un sábado más. Sí. Y qué buen turno, la verdad, qué lindo ha estado.
0: Gracias, solo los sábados podemos coincidir, pero sí. Siempre es bonito, siempre conversamos de la vida, de todo, de la música, y a nosotros nos encanta eso, así que... Bueno, por mi parte esto ha sido todo, esto fue el turno Old School, si Dios quiere nos escuchamos el próximo sábado de 3 a 6 de la tarde, se quedan en buenas manos, escríbale, pídale las canciones que usted quiere, mándele saludos a Cali, si no la conoce en persona, créame, está súper guapa y sobre todo tiene una simpatía bien bonita, es una agradable chica, una linda persona, así que bueno, Cali.
1: Ay, no, ya... Palabras, Carlos, gracias.
0: Ya la chulié de más.
1: Sí.
0: Bueno, gracias a todas las personas que estuvieron conectadas a través de las redes sociales. Gracias de verdad en WhatsApp 78617364. La gente que nos escribió también a través del Instagram, @CoolFM89.3. Y qué les puedo decir, que tengan un feliz fin de semana. No se pierda ningún partido del Mundial. Vamos a estar ahí informando si hay goles, si hay cosas emocionantes. Así que bueno, cuídense mucho. Feliz fin de semana, lo que resta de él. Y bye. Si sale y va a beber alcohol, no maneje. Por favor, no me voy a cansar de decir eso, Cali, de verdad.
1: Ese es un buen consejo, la verdad. Sí, y que no se les olvide.
0: Yo voy a estar ahí martillando siempre eso. Si usted sale... a disfrutar con sus amigos, con sus amigas, su familia, y va a tomar bebidas alcohólicas, no maneje ni bicicleta, nada, nada. Por favor, cuídense mucho. Bye, nos escuchamos el próximo sábado. A continuación, Cali Segura, mezclando, programando buena música. Bye.

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5: 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Son las
6: 6:02.
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